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día mi esposa y yo nos sentamos, Diego, nos sentamos y comenzamos a escribir un tema que se titula Búscalo tú. Y ella me dijo: Papo, tú tienes mucho que vivir y mucho que agradecerle a Dios. ¿Cuánto nosotros le debemos todo a Dios? Todito nosotros. Y yo andaba por el mundo muy perdido en cosas que al Señor no le agradaba. Y es por eso que en esta hora quiero dedicar este tema que se titula Búscalo tú. Nos fuimos, maestro.